0: Hi, the Fox Jukebox.
1: Buenas tardes.
0: Buenas.
1: Oye, una canción en Sonámbulo con el tío de la Vive, Víctor Soto, por favor, Mike.
0: I believe it's Sleepwalk.

0: Hello, the Fox Jukebox.
1: Hello, Mike. Happy Sunday, man.
0: Happy
1: Mike.
0: Sunday.
1: Hey, Mike, ¿me puedes poner una rolita para acá para que se mueva la canción?
0: Okay.
1: A la bamba, por favor.